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¡Los aplausos bien fuertes! ¿Dónde está Zona Norte, papá? ¿Dónde está el Tropitango, carajo? Les venimos a traer una sorpresa. Les venimos a traer un regalito. Un momento hermoso. Le voy a pedir a todos los cumbieros de corazón que prendan el celular y que pongan a grabar, porque este momento trae un invitado muy especial al show, Ricky, querido, ¿estamos bien? ¿Estamos grabando? Señoras y señores, de la mano de B.

0: la cuenta de tres, vamos.
1: A la cuenta de tres, bueno, no se escucha nada.
0: Solo, sé.
1: A la una.
0: A las dos.
1: Y a las
0: tres.
1: Muchas gracias, Tropi. Gracias, amigo. Un placer, amigazo.
2: Gracias
1: de corazón.
2: ¡Los aplausos bien fuerte! Bien, Dami, querido. De la mano de BG Show. Esta canción que muy prontito la van a ver en video.

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1: 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Brindemos porque algo tiene que pasar. 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
1: Volvió el Me Sirve Mix, esta es la tecla M, le mandamos cumbia, perra. Acción.

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1: En los pagos de Chacabuco, provincia de Buenos Aires, el padre de uno de mis músicos de la primera guitarra de Carlitos Ventre es el famoso José, un amigo que queremos muchísimo, que hemos pasado la infancia siempre cerca de él, que no se le conoce un día triste durante el año. Y es un hombre que le ha dado muchos años de su vida a trabajar de peón en los hornos de ladrillo en dicho pago. Y como uno también alguna vez le hizo los guayos, le escribí este verso. Para vos, José. A ver si te gusta. José Ventre, un setentón, fue un peón de horno afamado. Las canchas que habrá llenado pa' cortar muy prolijón. 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Nada de golpearlo en vano, porque saltan las aristas. 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Se juntaba la de hoy con la del día anterior. 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Y tenía razón, José. Es verdad, lo certifico. Yo también desde muy chico en el horno trabajé. 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
3: En el barrio La Reinaga, al final de aquel atajo, vive Clodomiro Arteaga, a quien le dicen el Ñajo. Clodomiro es entenado, como bien lo sabes vos, del celador mal pagado de la farmacia de Cletourro.

0: A ver, Clodomiro.
1: Sí, patroncito.
0: Andaste a la ferretería y me compraste medio kilo de clavos y un formón.
1: ¿Medio kilo de clavos y un formón?
0: No, no, no, no, no, no. Tienes que apuntarlo porque si no se te olvida.
1: No me olvida, patroncito. Yo tengo un truquito para que no me olvide.
0: ¿Cómo es ese truquito?
1: Ah, le pongo mojiquita. Oiga,

0: Esto es lo que vengo a comprar. Oí, oí.
1: Bueno. ¿Pero qué significa ese silbido, hombre? ¡Rápido, que estoy muy ocupado!
0: Y yo, ¿qué culpa tengo si no entendés nada? Te lo voy a repetir. ¡Espacito, espacito! ¡Oí, oí! ¿Me entendiste ahora? ¿Me entendiste?
1: Un momento. O me decís lo que querés o te saco a puñetazo limpio de aquí de la ferretería. ¡Ñajo tonto!
0: Fíjate que me acuerdo de la musiquita, pero me olvidé la letra.
2: Clodomiro, Clodomiro.

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0: 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Y ahora, deja que llueva. 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
1: Les digo esto porque quiero contar un cuento que hace mucho tiempo me lo supo pasar un catamarqueño, Claudio Urizela Morales, me supo cantar un gran animador catamarqueño, supo pasar un cuento, pero es cierto, porque todos nos reímos cuando se habla de la mujer, todos los hombres, ¡ja, ja!, están todos de 10, pero hay que hacer reír a la mujer también. Y le vamos a contar un cuento para que se desquiten también las mujeres, que se rían también las mujeres, porque sé que se van a reír de algo cierto. La tercera edad del hombre, que tiene tanto misterio. Porque llega una edad que el hombre se le baja el telón de un montón de sutilezas de la vida, pero no se hace cargo. El enmascarado no se rinde. No se hace cargo de nada, se siente rodeado, pero no se entrega. Así somos los hombres. Vamos a representar el hombre en esa edad, edad peligrosa del hombre, lo vamos a representar con el gallo Pascual. Este gallo tenía la misión de mantener en servicio, en estado, a 100 gallinas él solito. 100, dije. Picante de verdad. Una cosa de loco este gallo. ¿Vieron? Por supuesto, cuando van pasando los años, empieza a aflojar, a mermar la situación. Ya le habían metido un par de gallos de prepo, los había matado, los había dejado a la miseria. Si no tenían que sacar los gallos que le metían, para ayudarlo al gallo este. Nada, no quería, quería seguir siendo solo el capo, Ani, macho áspero del gallinero. Hasta que un día vio la gente dueña de las gallinas que las gallinas no respondían como tenían que responder y le meten un gallo joven a las 6 de la tarde. Ese gallo joven hizo un remolino, un tierral, en un instante se paró el gallo. ¡Momentito!, dice el gallo Pascual. ¿Qué se cree que es una joda esto? Esto es un gallinero serio. Acá la gallina se la respeta. Acá la gallina se la pisa a la mañana apenas se levanta. Todos los días. Y después se la deja trabajar todo el día como corresponde y se la vuelve a pisar al otro día como corresponde. ¿Qué se cree que esto es una joda? Y me extraña de ustedes, que me conocen bien. Todo el mundo a dormir. 6 de la tarde, todo el mundo a dormir. ¿Quién va a dormir? Ese gallo. Ya las había visto, piernudita, doble pechuga. Una cosa de loco. ¿Qué va a dormir? Se paseaba, fumaba un cigarrillo tras de otro. ¿Vieron lo que era? ¡Qué bárbaro! ¡Nervioso, nervioso! Una cosa de loco. Nervioso como testigo de Luca. Así venía, nervioso el gallo toda la noche.

0: ¡Las gallinas! ¿Qué van a dormir las gallinas? Se ratonearon toda la noche. ¿Cuánto hace que no venía un gallo así? Joven, fachero, picante, ojito celeste, piquito dorado. Escape libre, mira lo que era ese gallo. Alita recortada, de primera. De primera de verde ese gallo. ¿Qué van a dormir esa gallina? Todo despierto tuvieron. 6 de la mañana salta el gallo Pascual a la mitad del gallinero y pone el case porque ya no cantaba más tampoco. Y saltaron todas. Saltaron todas a la mitad del gallinero, che. Era una formación militar, era una formación. Se veía una de cada lado, 100 gallinas formadas. Buen día, gallina, buen día, Pascual. Todo una cosa de loco, che. Venga usted para acá, le dice el gallito. Viene corriendo el gallito. Escúcheme bien lo que le voy a decir. Usted va a empezar a pisar las gallinas de aquella punta y yo voy a empezar de esta punta. Usted cuando sube la gallina le dice, permiso, gallina. Y cuando baja le dice, gracias, gallina. ¿Cómo corresponde? Sucesivamente a cada una de las gallinas. Así que se me va para allá. Y arrancó el gallo en la cara de todo de gallina. ¿Te imaginé esas gallinas que lo querían comer con los ojos? ¿Viste cómo te miran las gallinas? Bueno, las mujeres, ¿viste cómo te miran? ¿Viste cómo te miran? Así lo querían comer con los ojos, che. ¿Para cómo este gallito audaz? Picante, pero audaz, atrevido. Las iba amenazando. Ya vengo, mamita, espérame, cielo, quédate ahí, chiquito. Así va. Papá. Llegó a la punta y largaron, che. Y largó el gallo Pascual de este lado. Permiso, gallina. Gracias, gallina. Permiso, gallina. Gracias, gallina. Permiso, gallina. Ay, gracias, gallina. Y de allá venía hecho un refusilo aquel otro. Permiso, gallina, gracias, gallina. Permiso, gallina, gracias, gallina. Permiso, gallina, gracias, gallina. Permiso, Pascual, gracias, Pascual. Bueno, gracias, chicos, gracias.
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0: pensando, Dima.
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2: Se va la primerita.

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Buenos días. Hola, hola, hola. Hola, ¿qué tal? Tengan ustedes muy, pero muy buenos días. Bienvenidos y bienvenidas a esto que es Escúchame a través del aire de la 94.7. Mi nombre es Vanessa. Y en la mañanita de hoy, comenzando una nueva semana y comenzando un nuevo mes, arrancamos así de esta manera a través del aire de la popular, acompañándonos mutuamente. Comienzo de día lunes hasta las 9:30.

0: con las líneas habilitadas, por supuesto, para que te puedas empezar a comunicar y me empieces a mandar ese WhatsApp. Anota de agenda, numerito 2494-658445-658445. Mensaje de WhatsApp, video, audio, selfie, SMS, lo que más cómodo y simple te sea. 438-7177, numerito, la línea fija. A través de la web también nos pueden estar sintonizando, escuchándonos, www.radiopopulartandil.com. Está funcionando todo perfecto. Mente, Vanesito. La aplicación también te podés descargar, 94.7, la popular. Ahí aparece el loguito negro y amarillo. Y también a través de esta plataforma podés sintonizarnos. 6 minutitos han pasado ya de las 7 de la mañana. Húmeda mañana en la ciudad de Tandil. Pero qué porquería el fin de semana. Pero la... ¿Cuándo cambia esto?
1: Mírame.
0: Bueno, mientras tanto arrancamos con música, dale.

Hola, Vane, buen día. Me pasas un tema de Euge, gracias, que tengo hace bonito día y comienzo de semana, nos dice Sosó por acá. Hola, Sonia, buen día.

Sonia que te la cruzás por la calle, pero si no la chocás, la pisás, la empujás, la tipa ni bola te da. Ni bolilla te da. Cartelito que nos ha mandado Normix en la mañana de hoy, dice: hoy es un buen día para creer en vos y seguir adelante, deja que fluya. Prepara mates y sonríe, dice por aquí. Buen día, enorme. Buen día, Vanessa. Hoy. ¿Qué dice acá? Hoy y, o sea, hoy y esta semana nos hacemos compañía. Fernando de vacaciones, ¿te parece? No. ¿Sabés por qué no me parece? Porque no nos llevó Ariel. ¿Cómo puede ser este suceso? Ahí estuve viendo fotos, la está pasando mal. Nosotros estamos pasados de humedad, pero él está pasado de frío. ¡Ah! Me imagino que se va a haber llevado 3 o 4 gorritos. ¿Viste que cuando la gente crece, pierde cosas? Basta, no seas malo. Ariel, por favor, te lo pido. No nos debe estar ni escuchando, Arielito. Así que vamos a...

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1: Hola, Vane, dice por acá, soy Mariano, ¿me pasas un tema de Eugenio Quevedo? Gracias. Hola, Mariano, buen día, ¿cómo estás? Anotamos algo, tengo pedido ahí por Sonia ya un temita de la Euge, ahora lo vamos a pasar.
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1: Hola, Vane, buen día, buen comienzo de semana. Hola, pana. Mirá, fotito del mate, ya nos mandó el pana por acá trabajando a pleno. Vamos con esos bizcochitos.

23 minutitos han pasado de las 7 de la mañana. Le vamos a ir dando los buenos días, por supuesto, a quienes nos acompañan con sus publicidades, comentándote lo que te ofrece cada una de las que hacen posible que nosotros sigamos en el aire.

0: Hola, Vane, buen día. Estamos firmes escuchándote. Buen comienzo de semana, nos dice mi rotita Armani. Hola, Mir. Buen día, buen día.
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0: excelente comienzo de lunes.
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0: que... para usted y ahí para la familia Armani, que okay, sabemos que escuchan la radio.
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0: Ahí le mandamos saludito, creo que es fábrica de cuchillo, me parece.
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0: Hola, buen día, Vanessa. Me pasas un tema de Sebastián, gracias. Hola,

0: Hola Vanessa, ¿cómo le va? Recién me levanto. Me pasó un tema de Eugenia Quevedo. Muy buen el programa.
1: Bueno.
0: Buen comienzo de semana. Mucho éxito. Y bueno. Muy buen programa. Bueno. Pasamos Eugenia de Quevedo.
1: Bueno, Ricardo.
0: Y otro de Karina, la princesita.
1: Bueno, Ricardo. Hablando de Riff. Buen día, Ricardo. Que tenga excelente lunes. Ahí anotamos el temita. Tengo pedido de la Euge ya. Ahora vamos a ir con algo de ella. ¿Qué pasó con Roberto? ¿Se ha ido de vacaciones Roberto también? Otro municipal de vacaciones.
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1: ¡Hola, pitufines! Buen día. Acá nosotros, dice. Ahí ustedes, acá nosotros.

0: vamos a dedicar este tema a los pitufines.
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0: Ahí también se lo vamos a dedicar para Ariel, que lo han dejado solo, pobrecito. Más vale que te traiga algún regalo, Ariel.

Les voy dando los buenos días, por supuesto, a quienes nos acompañan publicitariamente. 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

0: Hola Silvia, buen día. Buen día Isa Catada, buen día Vane. Bendecida semana dice por acá. Chingüengüencha, ya te estás levantando temprano de vuelta. Mirá la bola, no apareciste en toda la semana.
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0: Pasame No Podrás por Ángela y Euge. Gracias Vane. Escúchame, desacatada.

0: voy recordando que ya este próximo viernes, ya es viernes 7. Ahí le mando un saludito grande para Silvia, la desacatada de Gardel.
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0: Le voy recordando este próximo viernes 7, se viene otra noche de desacatadas a Molly, no te olvides, a partir de las 21 horas con la entrada gratuita, chicas. Para que puedan ir a divertirse, a pasarla lindo, a reírnos un rato, a cantar la que quiera cantar y la que no quiera cantar va a tener que bailar.
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0: Algo va a ser, olvídate.
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0: Habíamos pasado anteriormente el temita de la Euge ahí, lo que estaba dedicado entonces para quien me lo había solicitado, para Sonia, para Mariano y para Ricardo también, lo que sonaba la Euge junto a Ángel, algo de lo nuevito que tenían grabado las chicas.

0: Por el primero que salga, dice Mertucci. Vamos, Mirta, todavía. Bueno, ahora lo vamos a pasar. Me voy a ir con el temita de Sebastián. Ahí lo que me solicitó el desacatado del Pascu. Me voy a ir con temita de Ángela y la Euge. Ahí para la desacatada de Gardel. Me voy a ir también con el temita de Jesse Uribe. Y vamos a ir, por supuesto, con el tema que nos acaba de pedir Mirta.
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0: 8 de la mañana en punto, hasta las 9:30. Estamos comenzando la semanita radial. Vamos con lo que suena, dale.

0: también ahí estábamos compartiendo los temitas que teníamos solicitados. Vamos a levantar un poco esto.
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0: Porque si no, ya nos vamos a terminar de despertar. Vamos a tener que activar un poquito. Estamos como medio dormidos, ¿o no? Me parece. Con Flora, ¿qué dices? Buen día, porque encima llegaste tarde.
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0: Ustedes sigan haciendo lo que hagan.

0: Celia, Celia, ¿qué hiciste, Celia? Mirá, parate que Celia me había mandado mensaje.
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0: Tan solo es una idea loca. Me tomé en serio los días de descanso, me decía Celia por acá. La chingüengüencha, ahí la tenés.
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2: Gracias, Vani, gracias.
0: De nada, Mir.
2: Que duerma la gente, que el día está horrible, Vane.
0: ¿Cómo que duerma? No, que estén despiertos, que me tienen que mandar mensaje. ¡Mirta! Si no me mandan mensaje, ¿con quién peleo yo? No, nosotras no vivimos y no peleamos con alguien.
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0: Que activen, que activen. Oh. Buen día, Vane, buen comienzo de semana. Pásame algo de Abel Pintos, gracias, dice por acá. No sé. Hola, Andrés, buen día.
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0: Que tenga excelente jornada de lunes, Andrés. Seguramente recorriendo las calles tan delenses.
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0: Están las calles cochinas deben estar, ¿o no? 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

0: bueno, yo nunca te pido temas. Sí, y una vez que te pido, me decís que es. Vamos a levantar pum para arriba la próxima vez, Vané, te voy a decir, ponerme uno bien pum para arriba, que yo estoy limpiando.
1: No, Mirta, para nada. No me molesta a mí pasar los temas lentos, todos los temas que me soliciten, los pasamos. O sea, después de haber pasado su tema, era que ya empezábamos a levantar la mañana. Era así la cuestión. Mirtita. Vea, Mirta, escuchá, Mirta, te vamos a dedicar a este tema. Escuche, escuche. Este tema lo vamos a compartir con las chicas el día viernes.

Las calles, dice por acá Andrés, es cierto. Muchísima humedad, hay que transitar con muchísimo cuidado, cosa que muchos no saben hacer. No, pero sobre todo aquellos que andan en moto, en bici, bastante bravito para transitar las calles hoy. Ni que hablar de los peatones y las baldosas sueltas. Qué manera de renegar. Hola, Vane, me pasarías de Rodrigo Tapari, dice por aquí, que tengas un bonito día. Gracias, me dice Grace. Hola, Grace, buen día. ¿Cómo pasó el día de su cumpleaños?

ir el viernes a festejar su cumpleaños con las amigas. Yo tan solo. A la noche de Molly. Recuerden que no se cobra entrada, chicas. Ahí estamos compartiendo buena música, lo que suena, escuchá.

0: dice por acá, buen día, Vane, gracias a Celia por el saludito. ¡Hola, María! Escuchá, María. Súbale el volumen que seguramente usted ahí con la otra locata.
1: Eso viene.
0: Escuchá.

0: Pasame baila que te baila flaca, dice por acá. Baila que te baila flaca.
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0: Hola. Hola, Vanessa Flores. Hola, Flora. ¿Cómo están ustedes? Bueno, me enganchás con algún temita por ahí, gracias. Saluditos para todos.
1: Me encanta porque él manda un mensaje, pero está escuchando otra cosa. Hola, Tachero, buen día, ¿cómo le va? ¿Cómo pasó su fin de semana?
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1: Ayer como que de repente se largó a llover. No sé si estaba pronosticado lluvia para el domingo, pero bueno.
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1: Que estaba espantoso, horripilante entre la neblina de temprano.
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1: De que, nada, qué fin de semana espantoso.

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Sergi, buen día. Buen día, Vane, que tengas un excelente día. Pásame un tema a tu elección. Gracias totales. Lo dice Sergi por acá. Mira cómo le va, don Sergi. Dale, vamos a buscar algo de lo que le gusta.

0: sabés el tema que le vamos a pasar a Sergio. Saludito para Sergi, ahí para todos sus compañeros del Corralón.
1: ¿Cómo dice? ¿Cómo
0: te va con él? 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
0: Mirá con el temazo que me voy, se lo vamos a dedicar para el locato del tachero. Se lo vamos a dedicar para Sergi.

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0: Hola, hola, Vane. Buen día, buen día.
1: Buen
0: ¿Cómo que
1: día.
0: ya te vas?
1: ¿Sí?
0: ¿En serio me decís?
1: Casi.
0: Bueno, enganchame con cualquier temita, entonces.
1: ¡Para!
0: Nah, qué bárbaro cómo pasa el tiempo.
1: ¿Viste?
0: Bueno,
1: Bueno.
0: hasta mañana, Vane.
1: ¡Para!
0: Mañana voy a ver si madrugo.
1: Pero no miraste ahora vos todavía. 30 minutos faltan para que yo me vaya. Bueno, no, no sé, si quieren me voy ya. No hay problema. ¿O no, Flora?
2: Los anteojos de Karen.
1: Me está agarrando como un ¿cómo se dice? Una remolación.
2: Que tú sueles.
1: Como cuando estás remolona en la cama, bueno, algo así.
2: Te

0: quieres.
1: 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Temazo, temazo. Escuchá, Paulín, escuchá.

0: Buen día, Vanessa Flores. Flores, Vanessa. ¿Cómo dice que le arrancó la semana? Muy... como el día, mirá. Así nomás te digo.
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0: Buen día, Paulín. Buen día.

0: lamentablemente.
1: Sí, pensé que todo iba muy bien.
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1: 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La mirada baja, no sé qué me pasa.
3: Ah, no te vas. Yo entendí que dijiste al tachero. Ahí te engancho con un temita, ahora que me voy. Espera que te pido una.
2: ¿Qué cosa? No, él dijo enganchame con cualquier temita que salga.
4: ¿Cómo te saco de mí?
2: No, si te... Yo soy la dormida, ¿eh?
1: ¿Y por qué lo

0: Abrázame, no podrás, de Euge Quevedo, si llegas.
1: Ya lo pasé.
0: Gracias.
1: Ya lo pasé. Lo pasé hace un rato, ahí se temita, Clau. Tarde piaste.
2: 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Y dicen que lo bueno dura poco.
1: Otro, Claudia, dale.
2: Probé.
1: No sé, pensá rápido.
2: Lamentablemente tengo el corazón.
1: No, bueno, si es mucho pensar, mejor no.
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1: No, es que tengo que pelear con alguien, Claudia, enténdeme.
2: Lamentablemente.
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0: Bueno, vale, no sabía que lo habías pasado. Como hace un ratito me levanté.
1: Sí, claro.
0: Bueno, ¿cómo lo hizo de la repandilla? Puede ser. Sí, si llegás.
1: Sí.
0: Gracias.
1: No, ya lo pasé.
0: Y si no, no te pido nada hasta mañana.
1: Bueno.
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1: Bueno, Claudia, ¿eh? No te pongas nerviosa, vos también.
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3: Ah, pero bueno, ¿vos qué querés, Vanessa? ¿Un milagro? ¿Que piensen tan rápido?
1: Sí.
3: Uy, ¿salí al aire?
1: Sí, también.
3: Las bailarinas de Alcide, por Dios. Por Dios.
1: ¿Qué pasó?
3: Dios me.
1: ¡Ah! No me va a decir que usted anduvo por estos lados. ¿Cuándo fue? Anoche, ¿no? ¿Sabes qué? Anoche, yo ayer pasé un domingo tan aburrido. Pero tan aburrido. Le dije, che, si voy hasta acá, hasta el Moreno, a ver qué onda. No, pero estaba lloviendo todo, dije nada. Me fui a acostar. O sea, lo que hice todo el día. Ay, qué triste.

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2: Ulises.
0: Ahora 15 minutitos han pasado ya de las 9 de la mañana. Me voy con el temita que me había solicitado entonces Claudia, lo que suena a la repandilla.

0: bien, así vamos arrimando ya al final del programa del día de hoy. Ahí estábamos compartiendo un temita entonces de la repandilla, lo que sonó para Claudia, que me lo había solicitado. Se quedan enganchaditos, por supuesto, porque ya en un ratito se viene Siva para seguir acompañándote con todo su ritmo explosivo. Creo yo. Que todavía no lo he visto. Pero bueno, y si no, debe estar al caer, obviamente. Gracias infinitas por la compañía, gracias por estar enganchaditos al dial de la radio desde tempranito, comenzando esta semanita, comenzando el mes de agosto.
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0: Mes de agosto que me dijeron que va a ser súper lluvioso.
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0: Así que bueno, no sé qué onda, qué va a pasar. Nos volveremos a reencontrar mañana a partir de las 7, por supuesto. A través de este tu dial, la 94.7 de La Popular. Que tengan una excelente jornada de lunes. Y será hasta mañana. Un besito grande y chau.

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3: Le mandamos

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1: Y que la inestabilidad sigue presente en la provincia de Córdoba.

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0: Cristian Castro con nosotros. ¡Fuerte los aplausos!
1: La conga, gracias.
0: Gracias.
1: Desde México, un beso para todos ustedes. Argentina, gracias.
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2: Y este para todos los borrachos, como yo y como todos los culiados de mis amigos.

Muchas gracias por estar aquí, por compartir este evento que se ha dado en llamar Primera Fila. Estamos en Buenos Aires, estamos en la ex Biblioteca Nacional. Muchas gracias por estar aquí, por compartir este evento que se ha dado en llamar Primera Fila. Estamos en Buenos Aires, estamos en la ex Biblioteca Nacional. Muchos de los que están aquí esta noche saben que

amado Señor, te suplico que purifiques mi corazón. Haz que yo tenga un corazón bien intencionado, un corazón como el tuyo, un corazón que suponga siempre en el otro la mejor intención. Aleja de mí toda hipocresía. Ayúdame a mantener mi corazón en el cielo, pero los pies en la tierra. A mantenerme profundamente unido a ti, con una profunda sensibilidad ante el dolor de mis hermanos. Finalmente, te quiero suplicar, me concedas cada día más fe para entender que allí donde yo veo abismos, tú ves puentes. Señor, dame lo que me pides y pídame lo que quieras. Amén. Amigos y amigas, sean ustedes bienvenidos a este su programa Solución Inmediata a su Problema. Hoy, empezando la semana, lunes, donde los saludamos con muchísima alegría y entusiasmo, recordándoles de que hasta las 5 de la tarde podremos vernos en Pigüé, en el Hotel Central, calle San Martín y Belgrano. Nosotros, grafólogos, quiromantes, especialistas en magia blanca, especialistas en terapias alternativas, le invitamos de lunes a viernes a través de las ondas de esta radio y siempre en este mismo horario a compartir 10 minutos de reflexión, 10 minutos de orientación, donde la meta es poder alcanzar el bienestar físico, mental y espiritual, de que usted pueda empezar a cumplir los logros que desea encontrar en la vida, que empiece a encontrar de una vez por todas el camino que le conduzca a la felicidad, a la unión, al amor y dejar atrás este camino lleno de espinas, de piedras y de trabas en el que quizás usted venga transitando desde hace mucho tiempo y no puede salir de él. Recuerde que usted puede llamarnos, puede escribirnos a nuestro teléfono el 2983-412517. También quiero recordarles, estaremos atendiendo en la localidad de Guatraché, provincia de La Pampa, el martes 4 de agosto en la avenida Ceballos, número 1117. En General Acha, provincia de La Pampa, estaremos el miércoles 5 de agosto en la calle Victoriano Rodríguez, número 115. Regresaremos a Rauch, provincia de Buenos Aires, el martes 11 de agosto en la calle Pueyrredón, número 290. En Ayacucho, provincia de Buenos Aires, estaremos el miércoles 12 de agosto en el Palace Hotel, calle Alén, 872. 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Queda en usted la decisión, la determinación de dar el siguiente paso. El siguiente paso que usted dé es un paso muy importante, porque es el paso de muchos pasos para poder avanzar hacia lo que usted desea, hacia lo que usted quiere. Si usted no está conforme con la vida que está teniendo, porque está teniendo muchos sufrimientos, porque está teniendo muchos dolores, porque ya no soporta las discusiones, los enfrentamientos en su familia, en su hogar, los desplantes, los rechazos que le genera en lo sentimental, también los rechazos que se le generan en el trabajo, no sentirse valorado, no sentir de que le rinda a usted el tiempo en su trabajo, no sentir de que puede encontrar el bienestar y la felicidad, la tranquilidad. Usted ve cómo le cuesta descansar, no logra conciliar el sueño en las noches y en el día anda usted durmiéndose en cualquier lugar donde se encuentre. Es porque quizás el estrés se está apoderando de su vida. Es porque quizás existen energías negativas que están opacando sus chakras. Por lo tanto, estos no están generando las energías que se necesita para tener una vitalidad mental, física
y espiritual. A lo largo de la vida, siempre debe tener en cuenta de que como existe el bien, existe el mal. No todo el mundo piensa de la misma manera que uno piensa. Hay personas que no creen que existe la maldad porque ellos jamás se les ocurriría hacer algo malo en contra de alguien. Hay personas de noble corazón, hay personas que brindan continuamente amor y servicio, y estas personas a veces piensan de que no es posible de que exista la maldad en el corazón y en la mente de otras personas. Lamentablemente, la maldad siempre ha existido. Como existe el bien, existe el mal. Como existe lo bueno, existe lo malo. Día a día son más las personas que se cruzan al carril de lo malo, de lo negativo, de lo nocivo, de lo tóxico, donde buscan perjudicar a alguien por celos, por envidia, donde buscan dañar y perjudicar el prestigio de una persona a través de habladurías, de chismes y comentarios, donde no solamente se quedan con esto, sino que el resentimiento va mucho más allá y terminan acudiendo a personas que practican la brujería y la magia negra para encargar trabajos brujiles, sortilegios, hechicerías y daños. Es triste y es lamentable, pero existen personas que son capaces de acudir a un camposanto, de acudir a un cementerio para sacar tierra, para robarse las flores del cementerio. Muchas personas van a visitar a sus deudos allí al cementerio, al camposanto, y se encuentra que le han desaparecido flores, que le han desaparecido arreglos que les han llevado. Muchas veces piensan en travesuras de chicos o en vandalismo de personas y no se ponen a pensar de que es gente que visita los cementerios para sustraer estas cosas para luego transformarlos en materia prima con la que se practica la brujería, la hechicería y la maldad. Ha llegado el momento de despertar conciencia, de abrir los ojos. Es el momento en el cual tenemos que pensar en protegernos a nosotros mismos y proteger a nuestros seres queridos de las energías negativas, de los ataques perversos, malignos y malintencionados de personas que lo único que buscan es destruir la unión de una familia, destruir la unión de un hogar, de una pareja, sacarle el trabajo a una persona, enfermar y si es necesario matar a alguien solamente por envidia, por maldad. Ayúdate que yo te ayudaré. Está escrito en el libro santo. Una manera de ayudarse usted es salir de aquel adormecimiento en el cual quizás se encuentre. Es abrir los ojos. Una manera de ayudarse es buscar ayuda. Si usted por sus propios medios no puede salir, busque siempre una ayuda que le pueda brindar, asegurar, sacarlo de aquel pozo. No es necesario de que usted me visite a mí, de que nos visite a nosotros, no. Visite a cualquier persona que a usted le genere y le transmita confianza, seguridad, pero busque ayuda. No se quede en aquel enfrascamiento, no se quede atado con aquellos nudos que le están produciendo infelicidad, desgracia, llanto, dolor y amargura. Porque no solamente es usted, sino que está arrastrando a seres queridos que lo ven sufrir y lo van a padecer. Como siempre le digo, tiene al alcance de su mano la opción para poder encontrar la puerta que se abra de una vez por todas y le saque de aquel mundo de tinieblas y de oscuridad. 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
Queremos agradecerles por estos 10 minutos compartidos. Quiero invitarles para que mañana, en este mismo horario y a través de este mismo dial, nos encontremos nuevamente. Que Dios los bendiga y que la buena suerte no los desampare.

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0: 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Y ahora, deja que llueva. 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

0: Muchas gracias, chicos. Esperemos que la sigan pasando bien. Ya comenzamos nosotros.
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0: Buen comienzo de semana. ¿Cómo andan? Hoy 3 de agosto. ¿Cómo le dieron a la cañita? ¿Eh? ¿Cómo fue? Vos sabés que yo no. No la preparé. El año pasado, a ver. Sí, el año pasado sí.
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0: En el negocio de Lu y Iván, ahí tenían preparado. Pero bueno, estoy en la 94.7, la popular, con el último romántico que vas a disfrutar esa música que siempre quisiste volver a escuchar aquí en tu programa, tu dial, tu radio, tu compañera de siempre. La popular.
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0: Soy Peti, tu amiga la misionera, que va a estar hasta las 18 horas, porque después viene Pablito. Claro que sí, y bueno, vamos a arrancar así rapidito con todo. Menos 13 minutos arranco con este programa. Ya hemos elegido algunos temas que van a salir. Gracias a Dios no llueve. Algo secó, ¿eh? Así que hay que aprovechar a levantarse y empezar, meter lavarropa y decir, bueno, que sea lo que Dios quiera, en todo sentido de nuestras vidas, que sea lo que Dios quiera, ¿no? ¿Vamos? ¿Vamos con música? Dale, que sí. A ver qué tengo por acá. Despacito vamos. Medio movidita, viene la cosa.

Pero qué barbaridad, y todo durmiendo la siesta y yo meta música. ¿Están atrasaditos en algunos laburitos? Sí, metele nomás. Bueno, aquí estamos con el último romántico. Se viene Silvana Di Lorenzo. Estuve mirando un poquito la historia de esta artista casada con un locutor, animador argentino. Él sigue acá haciendo su programa de radio. Y ella se instaló en Italia y sigue con su parte de artista, cantante, de también teatro. Así que bueno, está bueno porque es una voz diferente. Así que vamos a estar escuchándola, Silvana Di Lorenzo, descendiente de italiano. No sé si no es italiana, ahora vamos a ver. Vamos a investigar un poquito.

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Y mañana, si Dios quiere, vamos a estar ahí a full siempre y cuando no llueva. El niño este, ¿sabe cómo nos tiene el niño? Desastre por todos lados. ¿Qué pasó? Parece un castigo, porque acá en la Argentina está castigando todas las provincias que está, por ejemplo, plantaciones de, no sé lo que va a aumentar el tabaco ahora, ¿eh? Porque plantaciones completas del tabaco que estaba a punto de su cosecha, ¿eh? Una lástima, porque el tabaco, si las hojas están agujereadas, ya no sirve, porque se selecciona por hoja. La calidad del tabaco es por hoja, que no tenga ningún tipo de cosas que lo... Que obviamente que si no está de primera, no vale nada, ¿eh? Lo desechan. Entonces, ¿qué quiere decir? Que esta granizada que cayó, el soberbio, por ejemplo, los brasileros que están haciendo lo que quieren con las compuertas, abren cuando quieren, cierran cuando quieren, cuando se le antoja nos hacen tomar agua, cuando se le antoja nos hace un poco más secar las cataratas, o es increíble el curso del agua, como lo frenan, lo manejan como quieren. No hay una ley que se pueda... hacer valer para prohibir este tipo de cosas que están. El soberbio es una ciudad que está lindante a Brasil. Cuando les conviene, sí vienen a la Argentina a sacar provecho. Y el río Uruguay está como loco, porque ya es un río de un caudal impresionante y una fuerza arrasadora terrible, ya lo es sin que abran las compuertas. Ahora no se dan una idea lo que es eso. Hay gente que perdió todo. Y hay cosas que no se ven, ¿viste vos? Es algo que ni se comenta, que ni no sale en los canales, no los vi, al menos yo no los vi. Y digo, qué pena que no tengan un respaldo, una voz. Ahí necesitan gente que se la juegue por ellos. Pero bueno, el manejo lo tiene Brasil. Impresionante. Impresionante. Caminando por las calles voy cantando, voy cantando, voy cantando. Y tal vez hable desde mi ignorancia, porque van a decir, no, pero las cosas no son así, son de la otra manera, pero también... tiene que ver mucha gente que se presta, por no decirte otra cosa. Mucha gente que se presta a esto que es lamentable, ¿eh? Así que bueno, esto es la Argentina, nuestro hermoso país con recursos increíbles. Pero bueno, tiene que haber gente que respalde, que cuide, ¿eh? Porque eso... igual que las selvas vírgenes de Misiones, de Salta, de todos esos lugares, si descubren con el tiempo que hay un, allá le dicen, hay un claro en tal lugar en la provincia de Misiones. ¿Qué es un claro? La selva virgen devastada. Pero como lo hacen en complicidad, nadie se dio cuenta, nadie hizo caso. Porque toda la leña pasa a través del río. Con esas lanchas, con esas otras balsas. Y más de uno se presta a esto, porque si no, no pasaría. Así que bueno, te estoy hablando de casi toda la vida que pasó.
Y ahora que el sacabés se arropó, diría mi abuela, bárbaramente, con ropa de primera, y se fue feliz de la vida. Claro, si se lleva capaz 6, 7 prendas por una prenda que en el centro paga por una prenda. 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

viste, voy a esperar más tarde a pasar la receta de si tenés... Se van a reír. Están todos durmiendo la siesta. Sí, hoy lunes, ¿sabés qué? No va a laburar nadie hoy lunes. Me decía un maestro mayor de obra, dice, señora, los lunes no va nadie a trabajar. ¿Qué le vamos a hacer, Bueno, para combatir los caracoles y las babosas. ¿Viste que estos días de humedad salen por doquier? Y te comen todas las plantas, te comen todo un asco además. Pero yo te voy a enseñar algo como para que vos vayas... Los repele, no sé si los mata, pero cuestión que no parece más. Bueno, contame cómo fue ese tu fin de semana, cómo fue. Y vamos entonces con ella. Ahí voy. Ya te hablé de ella.

Bueno, qué voz, qué lindo, distinta la voz. Suave, tranquila. Ahí estamos entonces. ¿Más? ¿Queremos más? Sí, queremos más, por supuesto que sí. Ahí vamos. La popular, el último romántico.

Pero qué lindo, me encantó. Qué voz diferente. Hay una cantante italiana que tiene la voz muy parecida actualmente, canta y no recuerdo el nombre, pero bueno, ya me va a salir alguna vez. Pero vamos a hablar un poquito de ella, que dice, a ver, qué nos dice. Me encanta conocer la vida de los cantantes, los artistas, que estamos difundiendo esos temas que te traen lindos recuerdos, esos recuerdos que volvés a vivir el ayer. Dice que Silvana Di Lorenzo vive en Miami, Estados Unidos, donde disfruta de una vida familiar tranquila y continúa, activa la música. A sus 72 años, la reconocida y recordada cantante y actriz de música Libertad, comparte su tiempo entre sus proyectos artísticos y el disfrute de sus nietos. Ahí está. Y por acá arriba que decía, a ver, algo más decía. A ver. Es madre de Natalia, Lucía y Fernando, fruto de su matrimonio pasado con el conductor Fernando Bravo. Sus hijos también están ligados al arte y a la industria musical. Ah, mira cuántos hijos, qué lindo. No sabía que tuvo tantos hijos con Fernando Bravo, que sigue también con su locución, con su programa. Está bueno, buena voz, buen periodista. Vamos entonces, uno más.

Qué lindo. Me encanta con el trío Los Panchos. Y ayer estuve bajando música de este señor, videos de este señor, cuando también el último tiempo que cantaba, estoy hablando de esta voz maravillosa y bueno, del folclore romántico, el argentino, este chico lindo, Carlos Torres Vilas, cuando cantaba así.

Bueno, y el folclore romántico sonando en la popular, ya que estamos tan tranquilitos, vamos reviviendo todo esto de grandes artistas que pasaron, pero es una manera de decir pasaron porque siguen con nosotros. Ahí vamos. ¿Qué más? Carlos Alberto Torres Vila fue un destacado cantante melódico y folclore argentino, nacido en Los Toldos, provincia de Buenos Aires, el 9 de noviembre de 1946, perdón, y fallecido en San Miguel el 16 de julio de 2010, es recordado por ser uno de los pioneros del folclore romántico en el país. Ahí está, qué lindo. Bueno, hay otro que también es nuestro, y es el cantor de serenata. Ahí está él que te va a cantar y te va a decir esto.

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2: Pero qué lindo, me encantó. Daniel Altamirano. Ahí estamos. Bueno, Daniel el brujo, le decían. El nombre, Reinaldo Daniel Altamirano. Nacido en Mendoza, un 21 de julio de 1945, más reconocido como Daniel Altamirano, que es un cantante, autor y compositor. A ver, bueno, dice hasta siempre Brujo Altamirano, que falleció un 20 de noviembre de 2023, después de más de un año de luchar contra el cáncer. Daniel Altamirano falleció en la madrugada de un lunes. Ahí está. Bueno, esto fue más o menos donde vivía. Bueno, vivía en Córdoba capital, Argentina. Así son los artistas, pero se quedan con nosotros, porque siempre y cuando haya argentinos que difundan la música de nuestros grandes artistas, ellos no mueren, los artistas nunca mueren. Bueno, seguimos en la popular. Es también el que canta Dios a la una. Hermoso ese tema también. Seguimos en la popular. Me están pidiendo tema de Miguel Gallardo. Vamos a escucharlo a él ahora. El turno es de él.

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1: ¡Qué lindo! Ahí está otro de los argentinos, pero este señor es de dónde. A ver, ¿de dónde sos? Vamos a ver por acá. A ver qué nos dice. El cantante y compositor argentino, Miguel Ángel Robles. Pero qué figuras que tenemos, qué artistas que tenemos. Sigue activo en la música y compartiendo su trayectoria artística. Dice, nació en De Anfunes, provincia de Córdoba. Tiene 73 añitos. Los cumple el 21 de marzo de 1946, nació y los cumple cada 21 de marzo. Ahí estamos. Muy lindos temas también tiene. Vamos a cambiar un poco porque llega él ahora.

Bueno, disfrutando de una música espectacular, El Último Romántico, la 94.7, La Popular, y para Marta, Miguel Gallardo.

Muy bien, qué lindo, Nat King Cole, ansiedad. Hay más temas que van a salir, que te van a encantar. Ahí vamos, ahí voy.

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1: ¡Qué lindo! Hasta que te conocí, ahí estaba él y llega otro. Ahora lo convirtieron en totalmente ritmo de cumbia, pero nada que ver.

0: Ay, esta costumbre, Rocío Dúrcal, claro que sí. Vamos con
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0: estamos, a ver a Alberto. Hola, Alberto, ¿cómo estás?
1: Hola, Peti. Buenas tardes, soy Alberto. No me puede pasar un temita con vos, Peti, que recién vine a laburar. Gracias, Peti. Que tengas linda tarde y que Dios te bendiga.
0: Igualmente, Alberto, ahí estamos. Elena, hola amiga Elena, ¿cómo decís que te va?
2: Hola amiguita, buenas tardes, te estoy escuchando, ¿cómo estás? Que tenga hermoso programa, muy lindo lo que estás pasando. ¿Pasá alguna ranchera si tenés por ahí de Tatán? Bueno, un besito grande, un abrazo.
0: Bueno, ahí estamos, ¿eh? Ahí estamos con gente que está solicitando. Te digo la hora, 17:10, recordá que 18 horas me estoy yendo, que los lunes estoy de 10, vine 15:30, de 15:30 a 18 horas con el último romántico aquí en La Popular.

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Bueno, qué lindo. Y ahora sí me vino a la mente, Horacio Malvicino o Malvicino, Malvicino será, hizo orquesta Los Mejores Momentos, disco de vinilo, ¿te acordás? Completo, está qué lindo. Bueno, otro día vamos a seguir pasando más, ahora ya sabemos porque tengo una ayuda a memoria por ahí. Así que bueno. Vamos para el otro lado, ¿qué vamos a hacer ahora?

Sonando en la popular el último romántico 94.7, Cacho Castaña. Y para Clau y Alfredo, ahí está. José Vélez.

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1: Sergio Denis, A nuestros padres, se llama este tema.
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Mirlos y Danza de los Mirlos. Ahí estamos. Y yo quiero escuchar este tema. 17:50 minutos.

Bueno, y así llegamos al final, ¿eh? Los espero mañana a 16:30 aquí en La Popular con el último romántico. Gracias por estar. Bendiciones. Hasta mañana.

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0: Hola, hola, hola, bienvenidos a la 94.7 FM La Popular. A partir de este momento, subile el volumen a la radio, que hasta la hora 20 te estoy haciendo la mejor compañía con el programa Al Tanteo, a puro rock.
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0: Ya tengo las líneas habilitadas para mensajes de texto o audio a través del WhatsApp al 24 94 65 84 45, o comunicate al teléfono fijo de la radio al 438-7177, y además lo podés escuchar, por supuesto, a través de internet en www.radiopopulartandil.com. Dale, que así comenzamos a puro rock con Al Tanteo.

Dale, dale, enganchate conmigo hasta la hora 20. Estamos haciendo al tanteo y lo estamos reemplazando a nuestro amigo Paulito, que anda medio jodido el amigo, pero firme, haciéndole el aguante a nuestro amigo. Para disfrutar estos clásicos a puro rock a través de la 94.7 FM La Popular.

0: Ahí estamos arrancando día a poquito, esperando tu mensajito. Y a ver cómo lo vamos preparando para el próximo sábado, programa especial. Vamos a estar presentando una banda impresionante. Vamos a estar presentando la banda Los Salieris. Vamos con los primeros mensajitos. Así arrancamos con el primer temita musical de la tarde. A ver lo que le saca nuestro amigo el Dani.
1: Buenas tardes, amigo Norby. Parece que te recuperaste bien, amigo, porque se escucha la voz con toda potencia. Un gusto. Te saludo al Dani, el ricotero. Saludo a mi amiga Grace y el gordo. A Pablito, el carnicero. Bueno, Pablito Rock and Rollito, que parece que no va a estar. El Tachero y Gaby, el personal del líder. Abrazo, Norby.
0: Saludito ahí para nuestro amigo.

0: Vamos con más mensajitos en esta tarde. De nuestra compañera Iva la Tremenda, dice, vamos ahí, sapito sin lengua, rockero, pronta recuperación a Paulini. Pasamos un tema, dice Vita, dale Iva.
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0: 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Vamos con más mensajitos, así arrancamos, ¿eh?, con el primero de temita musical de Los Redondos. A ver lo que dice acá nuestro amigo Tiri y Rodo.
2: Buenas tardes, amigo Norbert, ¿cómo te va? ¿Cómo hoy te has recuperado de anoche? Ya estás recuperado. ¿Qué le pasa, Pablito? ¿Anda con alguna ñaña? Bueno, mándame algo del Indio. Te estamos escuchando, los estamos escuchando. Abrazo grande, y si anda medio culeco aquel, que mucho saludo y que se componga pronto.
0: Ahí tenemos el saludito de nuestro amigo Terry Rodo, y le vamos a estar pasando, por supuesto, el temita de...

Vamos con más mensajito de nuestro colega Josecito Mailán. Buenas tardes, José, José. Buenas tardes, amigo. Pásame el rock de la cárcel. Ahí vamos a estar buscando el rock de la cárcel.

0: A ver lo que lo dice acá nuestro amigo el Dani.
1: Bueno, el rock de la cárcel, obvio, por el rey del rock and roll, Elvis Presley.
0: Bien ahí, amigo. Bueno, ahí estamos con los primeros mensajitos en esta tarde. Así que arrancamos a puro rock con Al Tantío. Y arrancamos así, mirá.

Y seguimos en el aire de la radio y estábamos con los primeros temitas solicitados en esta tarde al programa de Al Tanteo Puro Rock. Haciéndole la mejor de compañía, por supuesto, hasta la hora 20. Hoy reemplazamos a nuestro amigo, por supuesto, a Pablito, hasta que se recupere. Le mandamos un abrazo bien grande, por supuesto, a nuestro amigo.

a no olvidarse, a no olvidarse. Próximo sábado. Presentamos una banda impresionante, lo que vamos a vivir el próximo sábado.

Dale, dale, que seguimos. Para nuestros amigos, cada fin de semana, por supuesto, cada lunes, disfrutan de esta buena música.

mensaje directo para seguir disfrutando.

0: Vamos con más mensajito.
1: Hola Norberto, buenas tardes. ¿Podrías pasar la balada de... ¿cómo es? La muerte, ¿cómo es? ¿Eh? Del diablo y la muerte. Para Marisa.
0: Saludita ahí para nuestro amigo Alberto. Muerte por la renga. Dale, amigo, ahí te lo voy a estar pasando. Claro que sí, ¿eh?

Bueno, vamos con el temita que... Seguimos a puro rock, seguimos así de esta manera con la renga.

Y seguimos en el aire de la radio. Estábamos con el temita solicitado de la reina y lo dejaba. La balada del diablo y la muerte.

0: Y seguimos en el aire de la radio a través del programa Al Tanteo. Vamos con más mensajitos que van llegando a través del WhatsApp. A ver lo que lo dice acá nuestros amigos, por supuesto. A ver. A ver, nuestro amigo Alberto.
1: Hola, buenas tardes. Soy Marisa, amiga Alberto Colotti. ¿Me podría pasar el tema de la chica rockera y de la 25 y chico común?
0: La chica rockera.

Bueno, ahí tenemos también el temita de nuestra amiga, por supuesto, ¿eh? Así que ahí ya se lo vamos a estar pasando dentro de un ratito. Quiero salir, sí. Vamos con más mensajitos de nuestro amigo Jesús. Dice, buenas tardes, Ron Carolito y Norberto, todos ustedes. Pásenme algo de Freddie Mercury. Dale, dale, Jesús.

Bueno, y estamos con los mensajitos en esta tarde, así que seguimos disfrutando puro rock, siendo la hora 18 y 38 minutos hasta la hora 20. Te estoy haciendo la mejor compañía con el programa Al Tanteo, haciéndole el aguante ahí a nuestro amigo Paulito. Así que seguimos así de esta manera, mirá.

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Recordamos que Feria Emprendedora también estará festejando el Día del Niño. 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Vamos con más mensajitos. Acá nuestro amigo Jesús dice, pero te dejaron más solo que sereno de obra, jaja. Viste, después te gastan todos tus amigos, pero le salva la papa, dice. Bueno, ahí estamos con todos los mensajitos en esta tarde. Vamos con otro temita musical. Así después le presento, ¿te acordás de aquel tema, eh?

0: Y seguimos en el aire de la radio. Ahí tenemos un mensajito de nuestro compañero Paulito, ¿eh? A ver lo que dice Paulín.
1: Sí, Norbert, recordemos que Feria Emprendedora el sábado 8 de 16 a 20 o a 21, no me acuerdo el horario que termina, pero por el Día del Niño, todas las promos para el Día del Niño, el sábado 8 en Irigoyen 850, en la Pimet.
0: Espectacular, espectacular. Ahí se lo estaba diciendo nuestro compañero Paulito, ¿eh? Jefecito del programa El Tanteo. Bueno, y estábamos con un mensajito de nuestro compañero Paulito, ¿eh? Que se recupere prontito. Portate bien, no seas sinvergüenza. Vos sabés que si te portás mal, yo voy a ir con un látigo y te lo voy a dar por las costillas. ¡Fua! No era malo el amigo. Bueno, y estábamos con los mensajitos en esta tarde al tanteo. Y ahora se viene el clásico. ¿Te acordás de este tema?

Y ahí estábamos con el gran clásico, ¿te acordás? Siendo la hora 19 hasta la 20 hora, dale que te estoy haciendo la mejor compañía. Con el programa Alta Antigua Puro Rock. A ver lo que luce acá nuestro amigo Jesús Paulito Ritalo. Mira cómo se hace loco porque no está. Ja, ja, ja, ja. Vos te aprovechás, sos también Norberto, dice. Claro, se porta mal el Paulito, se tiene que recuperar.

0: Vamos con otro mensajito, vamos con otro mensajito, a ver lo que le dice acá nuestra amiga.
1: Oli, oli, de vuelta. Pasate una del indio, la hija del letero, la ropa sucia.
0: Bueno, amigo, ahí tenés tu temita solicitado.

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1: Ahí estamos con el temita solicitado de Los Redondos y seguimos con más mensajito. Dice que ya que está más tranquilo que perro de sombra, pasame algo de Kiss. Listo, no te jodo más. Hasta el próximo lunes, dice nuestro amigo Jesús. Ahora le está remando como bote sin motor, jaja. Lo que está sonando, temita solicitado por nuestro amigo Jesús, la banda Kiss.

Y seguimos en el aire y estamos con más temitas solicitados, siendo ahora 19:11. Vamos con más mensajitos de nuestra compañera Eva, la tremenda, y dice, y sí, se porta muy mal, Paulito, y sí, Vita, se tiene que cuidar nuestro compañero. Así que, bueno, lo vamos a tener este sábado en el programa especial de Al Tanteo, presentando unos legendarios, una banda de rock. Así que, si Dios quiere, el sábado lo vamos a tener a Paulito en el especial de Al Tanteo, presentando esta banda de rock que se viene con todo, con la voz del Mato. Hola Norbert, vamos a levantarle el ánimo a mi hermano con el tema de los pericos. Mira vos, saludito para la hermana de Paulito. Vamos a levantarle el ánimo. A ver, Paulito, dale, vamos.

0: Y ahí estamos con el temita solicitado de los pericos. Tema solicitado por la hermana de Pablito para levantarle un poco el ánimo a nuestro amigo. Seguimos con más mensajitos. A ver lo que dice acá nuestro amigo el Dani. Dani el rock and rollero. A ver.
1: ¿Y el sábado, Norby, a qué hora? Porque de 18 a 20 está el tremendazo.
0: Claro que sí, ¿eh? De 18 a 20 este sábado vamos a estar con Evita. Y a partir de la hora 21 hasta la hora 23, programa especial al tandeo junto con Pablito, presentando la banda del Mato, ¿eh? Así que a engancharse este sábado, programa especial.

0: Ahí le estamos metiendo unos enganchaditos de rock nacional. Acá nuestro amigo el Dani dice, muchas gracias, amigo. Dale, Dani. Vamos con otro mensajito. A ver.
1: Buenas tardes, Norby. Buenas tardes. ¿Cómo va todo? Muy bien va haciendo la radio. Muy bien, ¿eh? Bueno, vamos a mandar un saludito a Pablo. Que se cuide. Que se porte bien. Y bueno, ya va a estar todo bien. Y vamos a mandarle un tema. Cualquier temita, mandale. Y un saludo, bueno, y otro para usted también. Muy buena la radio. Eva de Calle Pasteur, ya sabe. Un abrazo.
0: Ahí tenemos saludito, por supuesto, de nuestra amiga Eva, amiguita de Pablito, ¿eh? Así que, Pablito, escuchaste el audio, ¿eh? Acá dice Evita, la tremenda, vamos Paulín, que hay que salir de gira artística, dale chabón arriba, dice, ¿eh? Claro que sí, Evita. A ver, Andresito, me dice que no me salta en el perfil del WhatsApp, y me sigue saltando Andrés, aunque vos no creas. Ahora te voy a sacar una foto y te lo voy a enviar, va a ver. Dice, hola Nicanor, me pasas un tema, gracias. Dale, Andresito, el cortito. No me crees, sin vergüenza, no me crees que me salta el perfil. Ahora te voy a mandar una foto, va a ver.

Y seguimos con más enganchadito de rock nacional, siendo la hora 19:20 minutos. Hasta las 20 horas. 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

0: A ver lo que lo dice con nuestro amigo Jesús.
1: Perfín, loco, le metiste un poco más de garra. Estaba más aburrido que carrera caracol. Vamos, Norberto, bien ahí. Arriba, arriba, arriba.
0: Y dale, que seguimos enganchando un poquitito más. Siendo la hora 19:26 minutos, dale, que nos queda media hora de programa. Dentro de un ratito vamos a salir a vender un poquito, ¿eh?

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2: Bueno, ahí estábamos con la publicidad de Vendiendo un Poquito del programa Al Tanteo. Siendo la hora 19:33 minutos, seguimos disfrutando de más Enganchado de Rock Nacional hasta la hora 20. Dale, vamos.

Dale, dale, que ahí estamos disfrutando, por supuesto, de estos enganchaditos de rock nacional. No te olvides, sábado. Sábado 8, programa especial al tanteo. Presentando la banda del Mato. Seguramente también vamos a estar haciendo algún sorteo de algunas entraditas. Qué raro que el Mato no ha mandado mensajes.

A prepararse lo que se viene este sábado, programa especial al tandeo. Escuchen la banda que le vamos a estar haciendo la entrevista junto a Pablo.

Y ahí estamos escuchando casi los últimos temitas de la noche, siendo la hora 19:49, casi llegando al final del programa.

0: Y seguimos en el aire de la radio, por supuesto, con más mensajitos. A ver lo que dice acá nuestro amigo, Paulito, el rock and rollito. A ver.
1: La verdad, Norbert, impresionante programa te mandaste, Impresionante, y hoy no te mandé ninguna indicación. Bien ahí. Y un saludo y agradecimiento a toda la gente que me saludó. Gracias.
0: Bueno, ahí estamos, con el saludito de Paulito. Le gustó el programa, ¿vio, amigo? Me porté bien, hice los deberes. Usted es el maestro,

Buenas tardes, buenas noches, Norbert. No llegué a tiempo para pedir un temita. Deseo pronta recuperación a Pablito. Saludito en general y lo sigo escuchando, dice Cristina de Villa Aguirre.

0: Y ahí estábamos, por supuesto, con los últimos temitas. Hemos llegado al final del programa Al Tanteo por hoy. Lo vamos despidiendo día a poquito. Lo dejo con toda la mejor programación de la radio. Dentro de un ratito, a partir de la hora 22, estaré nuevamente con mi compañera Eva La Tremenda, con su programa Susurros al Corazón. Por hoy hemos llegado al final del programa Al Tanteo. Pero recuerden, agenden, anoten, que lo estaremos viendo el próximo sábado. Programa especial Al Tanteo, gente linda, a partir de la hora 21 hasta la 23 horas, presentando una banda de rock, ¿eh? Así que agendalo para este sábado que viene. Bueno, gente linda, lo dejo con la mejor programación de la radio y lo vemos dentro de un ratito. Chau, chau, chau, chau.
1: Se llama El Poder de Tu Amor.

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0: Pensábamos reducir dura 2 minutos, que es muy poco. Lo que vamos a hacer con Freddy es poner el CD, bajamos acá, ponemos el CD, la introducción nueva, vieja, la que tenemos, nos llevamos al escenario, baja, Freddy.
1: Entramos en la baja.
0: Entramos en la baja, Freddy hago eso. Yo me encargo de... Vos comés cualquier cosa, ¿eh?
1: Bueno.
0: Muy caribe.
1: Es cómodo este cámara, ¿no?
0: Continuamente. Es casi real.
1: No las contraté, es un reality.
0: Las contraté. Vamos a ver.
1: Las contraté en...
0: ¿Dónde? ¿En viaje a Panamá?
1: En viaje a Panamá. Qué buen coche, iba a decir.
0: Ah, sí. ¿Con los mismos personajes que los manejan?
1: Con él lo comen.
2: Yo tuve un piojo, mi madre lo mató, pero quedaron vestigios del piojo que canta. Los piojos se reproducen, vienen piojos nuevos, vienen piojos nuevos.

0: Dosis Dale, The Album.
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4: Le mandamos.

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